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1: Respaldan Movimiento Ciudadano y Partido Verde Ecologista de México iniciativa del Regidurías del PAN. Alfredo Chávez explicó que la bancada del Partido Acción Nacional ha sostenido reuniones con las facciones parlamentarias de Movimiento Ciudadano y del Partido Verde Ecologista de México, así como con las diputadas América Aguilar y Rosana Díaz, en las que se habría alcanzado un consenso respecto a las reformas electorales propuestas por el PAN, específicamente en lo referente a la elección de regidurías. En la iniciativa con carácter de decreto presentada por la Fuerza Parlamentaria de Acción Nacional, se proponen diversas modificaciones a la Constitución Política del Estado de Chihuahua con el objetivo de armonizar la legislación local con la reforma electoral federal. Entre los puntos que más destacan se encuentra la derogación de los transitorios que contemplaban la elección de regidores por demarcación territorial, con lo que se mantendría el modelo vigente de plantillas municipales para la integración de los ayuntamientos. En ese sentido, el coordinador del PAN explicó que el consenso para derogar dichos transitorios que abrían la puerta a regidurías por la demarcación territorial se construyó con los grupos parlamentarios mencionados.

0: diputados, así como con las diputadas América Aguilar y Rosana Díaz.
1: Hay consenso total, excepción de Morena. No, yo he platicado incluso ya con algunos colectivos y con algunas organizaciones de la sociedad civil, sobre todo de Juárez. Pues lo lamento, si hay una coincidencia parlamentaria de diputados y diputadas que representamos votos que hemos ganado en nuestro lugar en este Congreso, pues la verdad es que no vemos viable el tema. Lo que estamos de acuerdo con ellos es que necesitamos buscar un esquema de representatividad en el camino. Entonces eso seguramente se va a buscar. Hay que verlo técnicamente. Lo que sí le garantizamos a la gente es que no va a haber agandalla a edilicio, pongámoslo así, no va a haber agandalla en los ayuntamientos por parte de los partidos que ganen y se queden con todo el lo estamos analizando. Hay coincidencias. El día de ayer yo tuve una reunión, la hago de tu conocimiento, con los coordinadores de MC y del Verde, y al igual que la diputada América Aguilar, y bueno, he estado buscando a los diputados también que ahorita no tienen partido, y por supuesto las coincidencias con Morena, que seguramente vamos a tener algunas.
2: Para Plataforma Informativa, Alan Arciniega.
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1: Estado analiza llevar feria de salud al Parque Central tras resultados de jornada ambiental. Tras el éxito obtenido en la feria ambiental durante esta semana, gracias a la participación de distintas dependencias y a la alta afluencia de visitantes, la oficina de la Gobernatura Zona Norte analizará la posibilidad de realizar una feria de salud y servicios Cuenta Conmigo en el Parque Central, pues el formato permite reunir en un solo lugar diversos trámites, programas y atenciones dirigidas a la ciudadanía. El coordinador del Parque Central, Rafael Buchar Sánchez, explicó que la respuesta de los juarenses superó las expectativas iniciales, razón por la cual las autoridades estatales revisan la viabilidad de desarrollar una nueva jornada enfocada en servicios de salud y asistencia gubernamental para ampliar el alcance de estos beneficios. Durante la Feria de Salud participan dependencias estatales y organismos públicos que ofrecen renovación de licencias de conducir, expedición y condonación de actas de nacimiento, cartas de no antecedentes penales, convenios por parte de la Junta Municipal de Agua y Saneamiento y orientación sobre distintos programas gubernamentales disponibles para las familias de esta frontera.
2: Para que estas ferias de servicios y estas ferias ambientales se puedan ir desarrollando, incluso platicaremos con la oficina de la gobernatura, con el representante de la gobernadora, el licenciado Carlos Ortiz, en próximos días, para ver la posibilidad de hacer una feria de servicios aquí para que se junte con una feria ambiental también. Tenemos un avance considerable. El día viernes hicimos la plantación de 100 árboles de más de 2 metros de altura, que fue en colaboración con el Club Rotario, que prácticamente nos hizo la donación o lo vendió casi al 90% de descuento, porque es una de sus labores, y llevamos un gran avance. Llevamos prácticamente de 700 árboles plantados durante este 2026. Son árboles, una paleta vegetal específica que ya tenemos experiencia aquí en el corazón de Ciudad Juárez. Sí, claro que sí, principalmente este lado del parque es el que necesita de, sobre todo por la lejanía de los lagos, quienes son los que alimentan el sistema de riego, es el que más necesita infraestructura y es el que más necesita inversión. Del lado poniente únicamente es complementar la inversión que ya existe.
1: Para Plataforma Informativa, Alan Arciniega.
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22: Hola, hola, soy Claudia Mejía. Estamos en un nuevo episodio de Ya Oíste. Hoy vamos a hablar sobre alimentación. Ya sé, a veces es como de la rutina, el trabajo, no podemos alimentarnos bien y que llega el fin de semana y nada más queremos estar en casa, no hacer nada, pero creo que es muy importante. Hoy está conmigo un nutriólogo, es Cristian Gómez Montoya. ¿Cómo estás?
23: ¿Qué tal? Mucho gusto. Pues estoy encantado de estar aquí acompañándolos.
22: La alimentación, cuando nos queremos enfocar justo en nuestra alimentación, es que quiero bajar de peso. Creo que es más como esa parte. Quiero bajar de peso, no tanto por quiero estar saludable. Entonces, ahí también hay un entorno de mitos muy grandísimos.
23: Claro, hay que empezar nuevamente con esta idea de disfrutar estos alimentos, de incluir pues una gran variedad, de empezar a otra vez disfrutar estos alimentos, de ya empezar a entender lo más valioso que es justo esta experiencia. ¿En dónde podemos encontrar nutrición? Pues realmente en todos lados, en lo que, por ejemplo, Navidad, Año Nuevo, que el Día de la Candelaria, realmente muchas veces nos juntamos para comer, para consumir alimentos, que si quiero regalar un detalle, doy chocolates, también aquí podemos encontrar nutrición justamente porque entra esta ingesta de alimento y ahí también, esto también es dieta, no nada más es, ay, la dieta milagro, ay, esta dieta que me va a ayudar a bajar de peso, porque como tú bien lo dijiste, muchas veces nos enfocamos en el peso solamente sin enfocarnos en lo que realmente vale la pena, que es la composición corporal, nuestra salud y el porqué de ese alimento que estamos consumiendo.
22: Dijiste dieta, dieta es comerte un chocolate. Dieta, o sea, abarca toda tu alimentación.
23: Sí, sí, dieta va muchísimo más allá. Es lo que consumes, sea lo que consumas día con día, eso es dieta. Okay. Así sea, comas nada más una manzana.

0: Eso ya entraría dentro de una dieta diaria.
1: Ok, y entonces, ¿cuál es la diferencia en llevar justo un plan alimenticio acorde a a tus necesidades?
0: Ok, pues mira, llevar un plan alimenticio acorde a tus necesidades es justo eso, ir controlado, dependiendo si tienes alguna patología, dependiendo si tienes alguna necesidad, algún objetivo, si quieres también dirigirlo hacia algo más sencillo, hacia algo más, no sé, no a todos nos gusta lo mismo. Entonces aquí también entra esta parte de nosotros como profesionales de salud, irnos dirigiendo y acomodando, adecuando estos planes de alimentación organizados a cada persona, no tanto que las personas hagan lo que yo digo si no les gusta, porque realmente no lo van a seguir. Van a decir, ah, pues sí, este producto milagro o así, por más que funcione, no lo voy a consumir. Pero creo que aquí es importante esta parte de aterrizar hacia dónde quieres ir y qué necesitas con tu alimentación.
1: O sea, sí o sí, todos, todas debemos de acudir con un nutriólogo, con un profesional, para saber qué comer y saber qué comer bien si se puede.
0: Claro, y se puede comer rico, se puede comer saludable, se puede comer bastante variado dentro de lo que tú necesitas en tu ingesta diaria recomendada, porque muchas veces pensamos que no, que debemos de comer pura lechuga, que debemos de comer puros licuados, puros jugos inclusive, ¿no? Que se tiene esta creencia, pero la realidad es que no va por ahí. Debe de ser como las características de la dieta correcta. Debe ser variado, debe ser suficiente, debe ser adecuado para cada persona, inocuo, que esto quiere decir que sea saludable, limpio para las personas, que no nos haga daño, que cumpla con las características de higiene adecuadas también en el manejo de alimentos, y creo que eso también es muy importante de revisar.
1: Y si una persona que es vegana o vegetariana, no, bueno, vegetariana es diferente, ¿no?
0: Sí,
1: Ahorita vamos a hablar
0: es
1: sobre
0: diferente.
1: eso. Pero una persona que es vegana y no tiene un seguimiento constante o adecuado de un profesional, como lo es un nutriólogo, ¿qué impacto tiene en su salud?
0: Bueno, es importante mencionar aquí ya un poquito más específico, por ejemplo, nutrimentos como la vitamina B12, la vitamina D, el omega 3, y estos muchas veces no se pueden cubrir con una dieta 100% vegana, debido a que estos se encuentran mayormente en alimentos de origen animal. Sí se puede ya incluirlo en suplementación, pero hay veces que los mismos veganos dicen, no, yo de plano ni suplementación. Ahí hay que encontrar la manera, es todo un reto, la verdad, también encontrar como la manera de decir, a ver, estos alimentos pueden cumplir un poquito más con lo que necesitas. Se puede tener también un tipo de vida saludable diaria siendo vegano, pero sí tomando en cuenta que es importante cuidar esta parte de la vitamina B12, el calcio, el hierro, la vitamina D, como te decía, el omega 3, porque es esta parte donde ya entran como estos mitos de que no, si haces veganismo, ya vas a bajar de peso, vas a verte bien o vas a ser débil, siempre te van a contar puntos buenos o puntos malos, ¿no? Por eso es importante siempre acercarte con un profesional, porque en redes vas a encontrar opiniones a favor o en contra. En las noticias, de qué tendencias. En todos lados siempre te van a decir mucha información. Y como me decías, hasta una amiga puede llegar y, oye, no, es que mira, fíjate que bajé 10, 15, 20, 30 kilos, pero no es tanto enfocarnos en el peso, sino enfocarnos en nuestra composición corporal.
1: Pues sí, porque puedes pesar 90 kilos, pero tu masa corporal es menor que el músculo. Entonces no es lo mismo, ¿no?
0: Sí, un ejemplo que me gusta mucho darle a mis pacientes es esta idea de pesas, por decir también otro número, 70 kilogramos, pero bajas 1 kilogramo de grasa y luego subes 1 kilogramo de músculo, vas a seguir pesando los mismos 70 kilos, pero tu composición corporal va a ser muy diferente y tu salud también pues puede tener también cierto reflejo, ¿no? Y pues esta parte del veganismo muchas veces se cree erróneamente que es un tipo de dieta, pero no, como te decía, es un estilo de vida que justamente se deben de seguir. Bueno, las personas, cada persona sigue una idea diferente acorde a su contexto.
1: ¿Y qué pasa con el vegetariano?
0: Ok, bueno, la diferencia entre el vegano y el vegetariano es que el vegetariano a veces sí puede incluir alimentos de origen animal como el huevo o la leche, ya sean ovo-lacto-vegetarianos. Ovo-lacto-vegetarianos incluyen ambos. Lacto-vegetarianos incluyen solamente productos de leche o lácteos. Y los ovo vegetariano, solamente huevo, pero el vegano sí es un poquito más cerrado a querer consumir. Pero pues hay varios tipos de vegano realmente. Hay inclusive un tipo de vegano que solamente consume frutas, semillas que han caído, ni siquiera dañan la naturaleza. O sea, también entra esta parte del medio ambiente y la parte ecológica. Por lo que te decía también de no dañar la naturaleza, de la huella ambiental.
1: Yo creo que este episodio se tiene que llamar ¿Por qué ir con tu nutriólogo? Con un nutriólogo. Porque sí, o sea, todo el mundo tenemos esta idea de que ir al nutriólogo es como de va a tardar un buen en que yo llegue a mi meta o ya que me dé lo que me tenga que dar. Pero en realidad no es así, ¿no? Y ahorita tú no lo estás diciendo. Entonces, digo, cambiar ese chip no es tan fácil, pero como tú decías, empezar por algo ya es una ganancia, ¿no?
0: Sí, y es importante para nosotros nutriólogos empezar a ver esta cuestión de si mi paciente tiene tal característica, se le complica tal cosa, esto no le gusta, por ejemplo el aguacate, ¿no? Que claro que es un alimento con gran cantidad de nutrimentos. Si no le gusta, no es como que ya te lo tienes que comer, porque van, al
1: Sí.
0: contrario, nunca va a volver a regresar a la consulta. Y también entra esta parte, ¿no? De respetarlo, de decir, bueno, si no le gusta el aguacate, ¿qué otro alimento le puedo ofrecer a mi paciente para que él diga, ah, este me gusta y estoy cumpliendo, ¿no? Siempre es dar estas opciones, porque realmente opciones hay muchas.
1: Cristian, muchísimas gracias por acompañarme aquí a este episodio.
0: No, muchísimas gracias a ti por invitarme, por también escucharme, por apoyar también a las personas en esta cuestión de la información, que empiecen a escuchar también todos estos temas que son bastante importantes.
1: Él fue Cristian Gómez Montoya, yo soy Claudia Mejía, nos vemos en un próximo episodio. Adiós.
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0: el señor Franco De Vita.
1: Santiago Cruz.
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